0: Fuerte ese aplauso, Iván Guzmán. La princesita Karina.
1: Un placer enorme y no me quiero ir sin decir que admiro con todo mi corazón a esta banda hermosa. Y Bonzo, de las mejores voces que tenemos en nuestro país. Gracias por haberme invitado, un placer para mí.
0: Fuerte ese aplauso para la princesita
1: a todos
0: Karina.
1: Ustedes, gracias.
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0: Iré.
1: Bueno, y ahora sí, primer sesión en vivo, haciéndote enganchadito, como siempre cantándole al amor. Siempre en vivo, el Panda.

0: Gracias.
1: Yo soy un tipo que no soy envidioso, pero soy cuidadoso. Aplauso para estos talentos nuevos. Cuando yo empecé, muy poca gente me ayudaron. Y mi función es ayudar a los talentos de Cuba. Aplauso para Jaime Ale y Gabriel Tenaza.
2: Aplauso para Ale, aplauso para Ale.
0: Una bulla para la gente de Zona, por favor.
2: Gracias.
1: Vale, vamos, la gente de esa, los negros son los que mueven la cintura y cosas. Vamos, blanquitos, da nada, tú sabes. Estos chamacos están echando uno. Vale, mueve la cintura y hacer. Vale, hacer, vale. Bueno, vamos a ver el coro, vamos a ver el coro.
0: Vamos a ver el coro.
1: Vamos a ver el coro.

0: ¿No cuentan mío? Vamos.
1: Dale, vamos, Daniel. No, súbete al culo,
0: súbete. Mami, súbete esto que está obligado. Aplauso.
1: Muchas gracias, mami.
0: Aplauso para el Mariana. Apóyenme en sus redes sociales. El día que yo tenga esos cuadritos, yo me hago el amor yo mismo. Usted se imagina los cuadros de esa luz. Imagínalo.

0: Ya llegué, ya llegué.
1: Pedro, ¿cómo estás?
0: Temprano.
1: Vamos a hacer una sesión con unos 15 canales para empezar.
0: Bueno, ya nada más hago aquí unas anotaciones y nos vamos. Perfecto. Bueno, me voy para allá.
1: Por favor.
2: Muy bien.
1: ¿Ya estamos listos?
2: Listos.
1: Venga, suéltala.

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0: Bueno, la está pasando bien la gente. A ver ese grito bien fuerte, que se escuche. No queremos olvidar de nadie hoy, En especial saludito a la gente de Ráfaga, a Rodri, a Ulises ahí. Amigos, de hace mucho tiempo, gracias por el aguante. A toda la gente que está allá arriba también, allá arriba también, levantando la manito, que se vea.
1: Bueno, muy buenas noches a todos, gracias por recibirnos también una vez más. Un placer estar cantando para todos ustedes. Espero que lo estén disfrutando, tanto como todos nosotros. Esta canción que sigue ahora es un himno de Yambao y la queremos compartir con todos ustedes. Y quiero invitar a un amigo a cantar. Fuerte los aplausos para Rodrigo de Ráfaga. Ulises, venga también, dale.
2: ¡Cantamos!
1: A dos güiros, a dos voces, todo doble.
0: Duelo de titanes hoy.
1: Vamos con Te Arrepentirás. Dice.

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0: esta canción es muy importante en mi carrera. Definitivamente es la más emblemática, es la que más he cantado, obviamente. Fue la primera conexión que tuve con mi público, entonces le guardo mucho cariño y lo tengo aquí en mi corazón desde hace 16 años, si mal no recuerdo, entonces es muy especial.
1: Yo personalmente estoy muy agradecido y sobre todo en esta canción que tiene una melodía muy hermosa. Así que bueno,
0: sí,
1: vamos a ver.
0: Un mensaje muy bonito de amor. Entonces, cantar esta canción con David Bisbal es muy importante porque, te voy a decir por qué. Porque tú habías cantado esta canción con Jessica Simpson.
1: Sí, es verdad.
0: Antes de que me tocara cantarla a mí.
1: Efectivamente, fue una colaboración con Jessica Simpson en unos Latin Grammy. Fue en el 2005, recuerdo.
0: Sí.
1: Y recuerdo que me costó muchísimo trabajo cantarla porque estaba en el tono de Jessica Simpson, que es un tono de mujer. Oye, y no quisieron hacer ningún cambio.
0: Y yo me aprendí la versión tuya con Jessica. Entonces, cuando yo estaba en mi primer reality, yo me la pasaba cantándola en el baño y habían cámaras en el baño. Me escuchaban cantarla y dijeron, ah, esa puede ser una gran canción para Yuridia. Entonces, gracias a que tú la cantaste con Jessica,
1: Dios mío,
0: me tocó cantarla a mí y se volvió un hit.
1: Yo te digo una cosa. A mí cuando voy a hacer una colaboración, a mí siempre me gusta decir que voy a jugar a la música. En el escenario de La Voz vamos a jugar a la música.
0: Vamos a cantar un tema muy especial para mí que se llama Ángel junto a mi amigo David Bisbal.
1: Aquí, en el escenario de La Voz.

Les voy a pedir algo que nos gusta mucho a nosotros, los artistas, que somos vanidosos, egocéntricos. Y es todo culpa de ustedes en realidad, ¿no? No me voy a hacer cargo. Que me regalen las lucecitas de sus celulares. Gracias por permitirme tener mi primer Movistar Arena. Y quiero que canten conmigo.

Buenas noches a toda la gente de Aeropuerto, es un placer. Por segunda vez acá, estamos muy contentos. Muchísimas gracias. Vamos a hacer esta canción ahora, dedicada para todas las mujeres, aquellas que no les gusta ser segunda.

0: los aplausos bien fuertes para la morocha más linda. Feliz Día del Padre para todos los muchachos que andan por ahí, che.
1: Saludamos a todos los padres en su día. Que pasen un día muy lindo.
0: Y a todos los argentinos también, que hoy le hacemos el aguante
1: a Argentina.
0: A las madres
1: también.
0: El que nos salta es un inglés.
1: Es verdad. A las mamás también que hacen el rol de papá. Es verdad. Hay muchas madres que están solteras y cumplen las dos funciones. Así que también saludamos a esas personas, ¿sí? Bien. Vamos a hacer esta canción. Es una canción muy conocida. La estuvimos haciendo hace unos días atrás en Pasión de Sábado junto a otras colegas de la movida tropical. Y es una canción muy hermosa, así que si lo quieren cantar, los invito y dice así, a ver.

0: partido.
1: Hoy jugamos exactamente. Le hacemos el aguante a la Argentina.
0: No.
1: ¿Cómo?
0: A ver. Tiene hinchada, che. Hay hinchada esta noche.
1: Hay argentinos esta noche.
0: El grito bien fuerte de todos los hinchas de Boca esta noche presente.
1: Y los hinchas de River. Y los hinchas de...

0: Vamos a hacer una canción ahora que va dedicada a todas esas yeguas que siempre se meten en el medio. Típico cuando estamos de novio y siempre hay una perra dando vuelta, molestando.
1: Siempre está
0: queriendo
1: ahí
0: separarnos. Esta canción es una canción muy bonita. Vamos a ver qué dice. Ahora lo hacemos. Gracias. Esta canción. Hacemos esta canción que se llama Yo Sabía y dice así, a ver.
1: 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Las manitos ven arriba, arriba de todos los enamorados.

0: los aplausos bien fuerte para la morocha más linda.
1: Fuerte los aplausos. Excelente, fuerte los aplausos para Eugenia Quevedo.
2: Gracias. Te amaso.
1: Fuerte los aplausos para Eugenia por segunda vez en el escenario del Complejo Aeropuerto.
2: Muchas gracias.
1: Le pedimos una más. ¿Puede ser una más, Euge?
2: Sí, por supuesto.
1: Una más y se despide Eugenia.
2: Muchísimas gracias a todos por los aplausos, por el aguante, de verdad. Vamos a despedirnos con esta canción que va dedicada para todos los hombres que son unos gatos que no puede dejar de faltar.
1: Gatos mentirosos.
2: Gato mentiroso para todos ustedes. Decimos.
1: Se despide Eugenia Quevedo de la noche del Complejo Aeropuerto. De esta manera, vamos.

Otro invitado, señores. Uno de los mejores artistas latinos que tenemos en este momento. Una voz masculina. Es mi compañero, pero sobre todas las cosas, es mi amigo y mi hermano. Quiero dar la bienvenida, por favor, al escenario, a Luis Fonsi.

0: No, no, y huele muy bien, ¿eh? Se ha hecho un perfume especial. Bueno, ¿qué? ¿Sabes lo que pasa? Que ya hemos cantado tantas veces juntos que para mí era imposible olvidarme de mi hermano aquí en este concierto tan importante para mí.
1: Gracias, hermano. Un placer estar aquí acompañándote.
0: Y como aquí estamos, vamos a cantar esa canción que hicimos una vez, hay que recordarlo también, junto con Noel y con Alex Sintek. Aquí estoy yo. Vámonos, muchachos.

0: Thank you very, very much. It's a pleasure to be here tonight. Muchas gracias, Londres. David.
1: Gracias. Fuerte el aplauso para Luis Fonsi, por favor.
0: Gracias.
1: Invitados de lujo.

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0: Gabriel Juárez.
1: Les voy a pedir algo que nos gusta mucho a nosotros, los artistas, que somos vanidosos, egocéntricos. Y es todo culpa de ustedes en realidad, ¿no? No me voy a hacer cargo. Que me regalen las lucecitas de sus celulares. Gracias por permitirme tener mi primer Movistar Arena.

muchas gracias.

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2: No, aparecen y desaparecen objetos y cosas en los espectáculos aquí.
3: Ok, ¿y magia?
2: Magia es lo que estamos a punto de presenciar.
3: Tienes toda la razón. Porque cuando voces de este calibre se unen con un tema tan especial, se nos eriza la piel y sabemos que estamos ante algo único. Por primera vez juntos, Il Volo y Natalia Jiménez.

Así es, Natalia, como tú muy bien lo dijiste, que viva la paz y esa impresionante energía que se siente aquí adentro del MGM. Oigan, como también es impresionante, porque la gente ya se ha unido a la conversación en las redes sociales.

0: Gracias.
1: Yo soy un tipo que no soy envidioso, pero soy cuidadoso. Aplauso para estos talentos nuevos. Cuando yo empecé, muy poca gente me ayudaron. Y mi función es ayudar a los talentos de Cuba. Aplauso para Jaime Ale y Adrián Tenaza.
2: Aplauso para Ale, aplauso para Ale.
0: Una bulla para la gente de zona, por favor.
2: Gracias.
1: Vale, vamos, la gente de esa, los negros son los que mueven la cintura y todo eso. Ah, los blanquitos, tú sabes. Estos chamacos están echando uno. Vale, mueve la cintura y hacer. Vale,
0: hacer,
1: vale. Vamos a ver el coro, vamos a ver el coro.
0: Vamos a ver el coro.
1: Vamos a ver el coro.

0: Don't you know? Know what that means? Come on, come on.
1: Take it home, buddy.
0: Aplauso para el área. Apoyen en sus redes sociales. El día que yo tenga esos cuadritos, yo me hago el amor yo mismo. Usted se imagina los cuadros de salud. Imagínalo.